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0: 1996, Creo que puedo volar fue incluida en la banda sonora oficial de la película Space Jam. R. Kelly ha declarado que Michael Jordan le dijo que preparara la canción y la compuso mientras viajaba con The Notorious B.I.G. en Detroit.
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ha sido galardonado con numerosos premios, incluyendo 20 Grammys, 2 Globos de Oro y un premio de la Academia. Bueno, tiene algunos títulos, ¿no? Llega Bruce Springsteen haciendo My Hometown.

En 1995, Whitney Houston se ponía nuevamente delante de las cámaras para rodar Esperando un respiro, basada en una novela sobre la vida de cuatro mujeres afroamericanas. Whitney interpreta uno de los papeles y también le pone su voz a tres singles de la banda sonora. Uno de ellos es Cuenta conmigo, a dúo con Cece Winans.

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0: Una joya del rock británico, Prefab Sprout y Lo Recuerdo.
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Sin lugar a dudas, el sonido de los U2 estaba en deuda con el post-punk, por lo que resulta irónico que la banda se haya formado en 1976, antes de que el punk llegara a Dublín. Larry Mullen Jr. nació el 31 de octubre de 1961, toca la batería, colocó un aviso en la pizarra de su escuela secundaria llamando a músicos para formar una banda. Bono, nacido como Paul Hewson el 10 de mayo de 1960, voces y guitarra. The Edge, nacido como David Evans el 8 de agosto de 1961, guitarra, teclados, voces. Adam Clayton, bajo, y Dick Evans respondieron al aviso. Y el grupo se formó como una banda de covers de los Beatles y los Stones llamada Feedback, antes de cambiarse el nombre a Hype en 1977. Poco después, Dick Evans dejó la banda para formar a los Virgin Prunes y el grupo adoptó el nombre de U2. La primera gran oportunidad les llegó en 1978, cuando ganaron un concurso de talentos patrocinado por Guinness. La banda ya estaba en el último año de la escuela secundaria. A fines de ese año, Paul McGuinness vio tocar a la banda y les ofreció ser su manager. Aún así, este grupo tuvo problemas para progresar. No lograron obtener una prueba con CBS Records. En el otoño de 1979, el otoño de allá, ¿no? Los U2, el Boreal me refiero, los U2 lanzaron su EP debut, U2-3. Este EP solo estuvo disponible en Irlanda y fue un éxito en ese país. Poco después, comenzaron a tocar en Inglaterra, pero no lograron llamar la atención.

0: Despedíamos a los irlandeses de U2. Uno.
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Esta banda de rock es conocida mundialmente por su tema Desayuno en Tiffany. Oigamos a Deep Blue Something.

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2: Seguimos ahora junto a Prince and the Revolution haciendo Vida Pop.

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1: Seguimos con uno de los músicos de sesión más solicitados de los años 80.

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John Paul Young. Love.

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2: El carismático multiinstrumentista Howard Jones, intérprete de El Prisionero, publicó en septiembre de 2008 The 25th Anniversary Album, un set de 3 CDs que contiene 26 tracks en total. El show se grabó el mismo día que salió el set y se vendieron los CDs terminada la presentación. La venta duró solo 5 minutos, obviamente.

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4: Continuamos ahora con Belu y Sam y el tema Imaginación desde su placa debut, Some People.

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Componente en la segunda mitad de los 70 de la Steve Miller Band, Boss Scaggs es una de las figuras indiscutibles dentro del mejor pop soul blanco. Es el creador de composiciones básicas en la música americana como Muy Bajo, que le han proporcionado una posición destacada en la élite de los cantantes y compositores que han hecho de sus discos algo exclusivo y especial.

0: John White, el cantante de Bad English, como solista nos trajo A Veces.
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La inglesa Sam Brown estuvo presente con Detente, lanzado en 1988 dentro de su disco Stop. Black. Se dio a conocer en el dúo Wham y se lanzó luego a una larga y exitosa carrera solista. Oigamos a George Michael y Older.

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14: El grupo femenino Expose interpreta Cambio de Estación, balada que sigue siendo su mayor éxito hasta la fecha, ya que encabezó el Billboard Hot 100 en 1987.

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2: Seguimos ahora con Jackie DeShannon interpretando Lo que el mundo necesita es amor. Obviamente, sabias palabras las suyas, Jackie.
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0: Despedimos a Gary Rafferty, que nos trajo Bajo la Línea, track que salió en 1987 dentro de la placa City to City.
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0: Número uno en más de 35 países, este es seguramente el tema más conocido de los muchachos alemanes de Modern Talking. Sonaba Eres mi alma, eres mi corazón.
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1: 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Y aquí encontramos a Sheena Easton, que en 1981 nos presentó Chica Moderna, un track que comenzaba a prepararle el camino para convertirse en estrella del pop.

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2: J. Gale Band.

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2: El grupo Bruce Hornsby and the Range nos acompaña tocando A Través del Río.

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0: pasó Pegado a Vos a cargo de Huey Lewis and the News, conocidos por su participación en la película Volver al Futuro.
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1: Presentamos a uno de los artistas de jazz más populares de las últimas décadas. Llega George Benson y Nunca abandones algo bueno.

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1: La historia de Fleetwood Mac comienza cuando en el verano de 1967 John Mayall despide de los Blues Breakers a Mick Fleetwood en batería y a John McVie en bajo por la desmesurada pasión de ambos por el alcohol. Al mismo tiempo invita, entre comillas, a irse a Peter Green, guitarra, armónica y voz, pues Clapton había decidido reincorporarse a los Blues Breakers. De esta manera, y junto a Jeremy Spencer, guitarra, slide y voz, procedente de The Levy Set Blues Band, surge el grupo Fleetwood Mac, banda de blues que daría mucho que hablar durante muchos años. Poco tiempo después, se les une un tercer guitarrista, Danny Kirwan, pasando a ser este el primer grupo de la historia con tres guitarras solistas. Este Kirwan no tiene nada que ver con el ex rugbyer, es neozelandés él. Bien, esta fue una pausa deportiva en una explicación acerca de un grupo de música. Seguimos. ¿Dónde estaba? Acá estoy. El primer trabajo que editan es Peter Green's Fleetwood Mac, en 1968, donde encontramos tanto temas propios como versiones de los clásicos boogies. A este le seguirá el imprescindible Mr. Wonderful, en el que colabora Christine Perfect al piano. El disco contiene obras de arte de la talla de Love That Burns, Rolling Man y otros temas al más puro estilo Elmore James, fruto de la pasión de Jeremy por este. Destacar también la gran capacidad creadora y técnica sin igual de Peter Green, capaz de hacer soberbios temas como Drifting, I Love Another Woman o el ya clásico Black Magic Woman, que año más tarde hiciera una versión Don Charles Santana.

0: despedíamos a los Fleetwood Mac con este tema de 1982, Abrázame.
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0: Prefab Sprout, banda que obtuvo repercusión en los 80 y se fue desmembrando al espaciar sus lanzamientos en los 90, hacía Adiós Lucille.
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El dúo formado por dos grandes músicos, John Anderson y Vangelis.

0: pasaron John Anderson y Vangelis con Ahora te escucho.
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6: La conexión establecida entre el sonido y los sentimientos aceleran la calma y disminuyen la ecuación a la mínima expresión. Los lazos sintéticos simbolizan la evolución humana en la búsqueda de caminos atemporales. Esa es la aventura de la música.

Robert Miles pareciera haber encontrado una puerta de entrada a esos mundos de climas propensos a la tranquilidad de la mente. El camino comienza de la forma más simple. Este es el inicio. Roberto era hijo de dos inmigrantes italianos, Antonieta y Albino Concina. Durante sus primeros años estudió piano. A finales de los 80s empezó su carrera como DJ. Con el dinero ahorrado, montó su propio estudio de grabación.

En 1994, Robert escribió la canción que sería la más importante de su carrera, Children. Esta obra fue dedicada a los niños de Yugoslavia. La melodía del track corresponde a una canción de Garik Sukhachov llamada Napoi Menia Vodoy.

Children significó el nacimiento de un sonido llamado Dream, destinado a bajar las revoluciones en las raves que por entonces se cobraban muchas víctimas fatales. Hablando de la discografía de Robert Miles, podemos destacar Dreamland de 1996. AM de 1997. Organic del 2001. Miles Go To del 2004.

E13 del 2011. El 9 de mayo de 2017, Robert falleció de un cáncer en fase 4 a la edad de 47 años.

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A comienzos de los 90, el dúo sueco Roxette tuvo sus 15 minutos de fama con una buena cantidad de sus temas ubicados en los primeros lugares de los rankings mundiales. Te vamos a invitar a recordar un lento de 1991 que muchos en su época lo bailaron, por lo que se gana un puesto más que merecido en este especial programa. 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
1: Y ahora nos vamos al dúo inglés Erasure, que ya es uno de los invitados de este programa cuando te necesitaba.

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2: Heart, la reconocida banda canadiense de las hermanas Anne y Nancy Wilson, Nothing at All.

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1: La canción del cartero de Pazman Song es el clásico elegido de esta semana. Stevie B, Because I Love You.

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0: 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Robert Palmer, She Makes My Day.

0: internacionales.
1: Estados Unidos. Donald Trump anunció un posible acuerdo de paz con Irán para este fin de semana. El mandatario afirmó que el entendimiento político ya fue alcanzado tras meses de conflicto en Medio Oriente. Así ordenó cancelar nuevos ataques contra objetivos iraníes ante la inminencia del pacto. Sin embargo, el ministro de Exteriores de Irán aclaró que Teherán todavía no arribó a ninguna conclusión definitiva sobre el texto. Por su parte, el primer ministro de Israel, Benjamin Netanyahu, detalló que el tratado final exigirá el desmantelamiento de la infraestructura nuclear iraní.
0: Nacionales.
1: El Banco Mundial y el BID evalúan otorgar garantías financieras clave. Los directorios de ambos organismos definirán la próxima semana la aprobación de avales por 2.500 millones de dólares. El respaldo le permitirá al ministro Luis Caputo obtener créditos con entidades privadas por 4.000 millones. La meta es reforzar las reservas frente a los vencimientos de deuda pública del próximo 9 de julio. El Tesoro Nacional sumó recientemente 3.600 millones de dólares mediante la colocación de bonos locales, pero debió utilizar parte de esos fondos para cancelar compromisos previos. El juicio por los gasoductos de Odebrecht entra en etapa de veredicto. El Tribunal Oral Federal número 2 fijó para el martes 23 de junio la audiencia de las últimas palabras de los imputados en la causa. El proceso investiga el presunto direccionamiento y maniobras burocráticas en las obras de ampliación ejecutadas entre 2006 y 2008 por un valor superior a 2.300 millones de dólares. El fiscal Diego Luciani solicitó una pena de 4 años de prisión para el exministro de Planificación Julio De Vido y el exsecretario Daniel Cameron.
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12: Y ahora nos quedamos con un veterano que no detiene su andar. Canta el señor Rod Stewart, un temazo. Mi corazón no puede decirte no.

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2: Después de 25 éxitos en listas y más de 46 millones de discos vendidos, es justo decir que, después de ABBA, el grupo sueco más importante es Roxette. Por eso aquí los escuchamos con Charge of Your Heart.

0: internacionales.
1: España. Investigan a José Luis Rodríguez Zapatero por joyas valuadas en 1,3 millones de euros. El magistrado dispuso investigar el origen de estas piezas de lujo incautadas el 19 de mayo en el despacho madrileño del expresidente, que incluyen collares, pulseras y relojes. Las autoridades indagarán la procedencia y la justificación fiscal de los bienes. El exmandatario fue imputado y citado a declarar para las jornadas del 17 y 18 de junio, en simultáneo con otras causas judiciales que enfrenta de manera previa.
0: Nacionales.
1: El INDEC informó que la inflación de mayo se ubicó en el 2,1%. El índice de precios al consumidor registró una desaceleración por segundo mes consecutivo y acumula un alza de 14,7% en lo que va del año. El rubro de mayor incremento fue comunicación con un 3,4% debido a las subas en telefonía, seguido por educación con un 2,9%. El indicador núcleo quebró la barrera del 2% al posicionarse en un 1,9%. El resultado del costo de vida oficial se ubicó por debajo de las previsiones que habían estipulado las consultoras privadas. Un frente de aire frío patagónico generará ráfagas y lluvias en el país. El Servicio Meteorológico Nacional anunció que un sistema de alta presión ingresará a la altura de la provincia de Neuquén durante el fin de semana. La masa, de origen pacífico, avanzará desde el norte de la Patagonia hacia la franja central del territorio. El fenómeno climático provocará un marcado descenso de las temperaturas, con mínimas de hasta 4 grados y ráfagas de 50 kilómetros por hora. Además, rigen alertas naranjas por nevadas intensas en la zona cordillerana de Río Negro y el noroeste de Chubut.
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El álbum Men and Woman, lanzado en 1986, fue el auténtico detonante del éxito masivo de Simple Red. Cargado por excelentes ráfagas de soul blanco dirigidas por la garganta de Mick Hucknall, vamos a oír ahora uno de sus cortes más famosos, Infidelidad.

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0: Llega un éxito de The Beatles, algo que Harrison escribió

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1: Los Imagine Dragons, Wake Up.

0: internacionales.
1: El precio del petróleo cayó 5% por la expectativa de un acuerdo entre Estados Unidos e Irán. El crudo Brent del Mar del Norte retrocedió hasta los $85.86 por barril, mientras que el West Texas Intermediate disminuyó a $83.32. La baja se produjo luego de que el mandatario estadounidense Donald Trump descartara nuevas acciones militares y afirmara la proximidad de un pacto. En contrapartida, el portavoz de la Cancillería iraní, Esmail Bakaei, aclaró que Teherán no adoptó una decisión final y que no cederá en sus líneas rojas.
0: Nacionales.
1: Malestar en el gobierno por los videos que contradicen las declaraciones de Manuel Adorni. La aparición de estos registros audiovisuales anteriores generó desconcierto en el Poder Ejecutivo Nacional respecto a la explicación patrimonial del jefe de gabinete. Varios sectores de la Casa Rosada admitieron que no recibieron información precisa sobre el origen de los fondos invertidos en Bitcoin. La estrategia comunicacional del ministro coordinador provocó dudas internas debido a la falta de coordinación general. Ante la repercusión del caso, el presidente Javier Milei busca dar por cerrado el conflicto para enfocar los esfuerzos en la gestión económica. Salta. Buscan intensamente en Orán a una joven que sobrevivió a un intento de femicidio. Sephora Fernández, de 26 años, lleva 6 días desaparecida tras ausentarse de la vivienda donde se recuperaba de graves quemaduras en su rostro y cuello. La familia responsabiliza a su expareja, Jorge Fernando Carrizo, quien se encuentra prófugo y poseía reiteradas denuncias por violencia de género. El sospechoso había sido liberado en abril por el juez de garantías, Francisco Oyarzú, decisión que fue revocada recién el 8 de junio por el Tribunal de Impugnación.
0: Deportes.
1: Independiente Rivadavia tasó en $10 millones el pase de Sebastián Villa. Boca inició las negociaciones formales con Daniel Vila, presidente de la entidad mendocina, para concretar el regreso del delantero colombiano. El atacante ya manifestó públicamente su deseo de volver a vestir la camiseta del Club de la Ribera. Las conversaciones avanzaron luego de algunos cortocircuitos iniciales y la dirigencia de la institución mendocina reconoció la existencia de una cláusula de rescisión confidencial cuyo monto final sería inferior al valor fijado.
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Continuamos con los Cranberries, una banda ícono de los 90 que tocó en el Luna Park en Buenos Aires en un concierto inolvidable. Entre la lista de canciones del show estuvo este clásico que obviamente no podía faltar, Oda a mi familia.

0: recién Cranberries y Out to My Family.
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1: Shalamar está formado por Jody Watley, Jeffrey Daniels y Howard Hewitt. Watley se lanzó como solista en 1987 y después entró en su reemplazo Caroline Griffey. La banda de Los Ángeles, Shalamar, suena con The Second Time Around.

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Boy George llegó al número uno en Gran Bretaña en marzo de 1987 gracias a este cover del éxito del grupo Bread, Todo lo que tengo.

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0: Seguimos junto al ex vocalista del grupo Roxy Music, el gran Brian Ferry y Mamona.
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Seguimos en compañía de una leyenda de la música. Paul McCartney canta, llegando.

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0: internacionales.
1: Bolivia. Rodrigo Paz agradeció el respaldo de la dirigente venezolana María Corina Machado. El mandatario valoró el apoyo de la líder opositora ante la ola de protestas y bloqueos que exigen su renuncia desde mayo. El conflicto, que acumula más de 40 días, ya dejó 16 muertos y pérdidas por 2.500 millones de dólares. Paz, que asumió en noviembre de 2025 tras ganar el primer balotaje del país con el 54,5% de los votos, prometió devolver la normalidad institucional y desbancar la crisis heredada por los gobiernos anteriores del movimiento al socialismo.
0: Nacionales.
1: La canasta básica total aumentó un 2% en mayo y una familia necesitó casi 1,5 millones de pesos para no ser pobre. El costo de la canasta básica total marcó el menor incremento en 8 meses, en línea con la desaceleración del IPC informado por el INDEC. En contrapartida, la canasta básica alimentaria, que fija la línea de indigencia, se aceleró y trepó un 2,4% en el quinto mes del año, lo que elevó el ingreso mínimo familiar a 681 mil pesos. El repunte del indicador alimentario fue impulsado por un alza de 3,5% en productos estacionales, especialmente en las verduras. En la variación acumulada de 2026, la canasta básica alimentaria subió 15,6% y la canasta básica total avanzó 14,5%. Congreso. La oposición solicita una sesión especial para interpelar a Manuel Adorni. Un amplio frente de bloques opositores en la Cámara de Diputados solicitó formalmente el debate para el próximo martes 23 de junio. La iniciativa busca someter al jefe de gabinete a pedidos de informes y a una moción de censura con el fin de removerlo de su cargo por presuntas inconsistencias en su declaración jurada. El pedido parlamentario cuenta con el respaldo de Unión por la Patria, la Izquierda, la Coalición Cívica, Provincias Unidas y sectores radicales.
0: Deportes.
1: Jorge Sampaoli asumió la conducción técnica de Talleres. El club de Barrio Jardín concretó la incorporación del director técnico con miras a la próxima temporada. El entrenador oriundo de Casilda dirigió su primera práctica en el Centro de Alto Rendimiento Deportivo. A los 66 años, afrontará su debut absoluto al frente de un equipo en la Primera División Nacional. El santafesino manifestó que su primera meta es otorgarle una identidad de juego ofensiva al plantel. La dirigencia de la entidad cordobesa seleccionó al ex técnico mundialista tras evaluar a 50 candidatos.
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Año 1991 para este éxito de Skid Row. Esto era In a Darkened Room. A esta parte de nuestra propuesta llega Modern Talking con Geronimo's Cadillac.

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La banda estadounidense New Kids on the Block nos dejaban ahora Tonight. Top of the Spot es el trabajo discográfico donde se incluye este hit del año 88. De los Fine Young Cannibals, escuchamos She Drives Me Crazy.

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0: Lo que estás escuchando es una gran colaboración entre Art of Noise y Tom Jones. Escuchábamos Kiss.
1: Kiss. Internacionales.
2: Rusia. Un ataque de Ucrania a Crimea provocó una crisis de combustible. Una incursión con drones contra refinerías, depósitos y oleoductos interrumpió el abastecimiento de energía en esta península del Mar Negro. Las acciones forzaron a las autoridades de Moscú a implementar el racionamiento mediante cupones, el uso de puentes flotantes y restricciones en estaciones de servicio. El desabastecimiento generó tensiones logísticas militares, largas filas de usuarios, especulación de precios y cancelación masiva de reservas hoteleras en vísperas de la temporada turística de verano.
1: Nacionales.
2: Córdoba. Repudio de organismos de derechos humanos por ejercicios militares. La Mesa de Trabajo por los Derechos Humanos Provincial rechazó la realización de maniobras bélicas conjuntas entre los ejércitos de Argentina y Estados Unidos en la Reserva Natural de la Defensa La Calera. La entidad calificó el cierre del ejercicio Daga Atlántica como una provocación intolerable. El malestar se funda en que las actividades operativas se desarrollaron en terrenos donde actualmente se ejecutan excavaciones judiciales y remociones de suelo para la búsqueda de personas desaparecidas durante la última dictadura. La Corte Suprema falló contra el cobro de alícuotas diferenciales entre provincias. El máximo tribunal declaró inconstitucionales las normas locales de Santa Fe y Entre Ríos que fijaban gravámenes más altos de ingresos brutos a empresas radicadas en otros distritos. Con la firma de sus tres integrantes, se posicionó en contra de las aduanas internas. La resolución llega luego de una demanda de la firma Deloitte & Co., Sociedad Anónima, a la que la Administración Provincial de Impuestos santafesina le reclamaba una deuda por servicios ejecutados entre 2012 y 2015 bajo el argumento de no poseer una sede física dentro de su jurisdicción.
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Welcome to Wherever You Are es el disco del año 92 donde se incluye este tema de In Excess que estabas escuchando, Baby Don't Cry. Escuchamos a Electric Light Orchestra con Don't Bring Me Down.

Este fue un exitoso y muy influyente proyecto musical. Su combinación única de sonidos orquestales y rock progresivo ha influenciado a numerosos artistas posteriores. Hablamos de The Alan Parsons Project, quienes pasaban con Standing on Higher Ground, Phil Lyon también dice presente aquí en la canción lógica, para dejarnos ahora Happy Children.

0: internacionales.
1: India. A un año del accidente de Air India, las familias aún esperan respuestas. Familiares de las víctimas se reunieron en Ahmedabad en el primer aniversario de la tragedia que causó la muerte de 260 personas el 12 de junio de 2025. El desastre ocurrió cuando un Boeing 787 se estrelló contra una facultad de medicina poco después de despegar. La conmemoración estuvo marcada por la frustración debido a que las autoridades del país publicarán únicamente un informe provisional en los próximos días en lugar de la divulgación definitiva que esperaban los allegados.
0: Nacionales.
1: El PRO evalúa acompañar el pedido de interpelación a Manuel Adorni en el Congreso. El partido presidido por Mauricio Macri endureció su postura y analiza respaldar el pedido de citación legislativa. A través de un duro comunicado calificó como una falta grave que el funcionario admitiera haber ocultado activos patrimoniales. El conflicto escaló tras la presentación de la declaración jurada del ministro coordinador, en la cual intentó justificar fondos mediante inversiones en Bitcoin. La bancada aliada advirtió que no se pueden alimentar contradicciones que erosionen la confianza pública en el contexto económico actual. Caso Candela Sol Rodríguez. La Corte Suprema dejó firme la prisión perpetua para Hugo Bermúdez. El máximo tribunal rechazó un recurso de la defensa del condenado por el femicidio de la nena de 11 años, secuestrada y asesinada en 2011 en Buenos Aires. Los jueces desestimaron además el planteo de Gabriel Gómez, partícipe secundario penado con 4 años. El Tribunal Oral de Morón determinó en 2017 que el crimen en Villa Tesey fue ejecutado en venganza contra el padre de la menor. Con este fallo, se cerraron de manera definitiva las vías de apelación para los principales responsables del caso.
0: Deportes.
1: Fórmula 1. La FIA revocó la sanción a Pierre Gasly y le devolvió el podio en Mónaco. La federación le restituyó el tercer puesto al piloto de Alpine tras constatar un error en los sistemas de cronometraje. El fallo reconoció que el bucle de medición en la zona de boxes era 77 centímetros más corto, lo que arrojó velocidades promedio falsas. La escudería del argentino Franco Colapinto celebró la resolución en la antesala de las prácticas en Barcelona tras haber sido la única en presentar un reclamo formal.
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Este es otro de los clásicos de Alphaville, del 84 Forever Young. The Motels, para dejarnos ahora Shock.

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0: internacionales.
1: Tailandia. Murió la princesa Vajiralathikkiyava tras permanecer 3 años en coma. La hija mayor del rey falleció a los 47 años en un hospital de Bangkok. El Palacio Real confirmó que el deceso ocurrió debido a una infección abdominal que empeoró su cuadro de salud. La mujer se encontraba hospitalizada desde diciembre de 2022 por una afección cardíaca sufrida durante un entrenamiento. La abogada y diplomática se desempeñó como embajadora en Austria y cumplió funciones en Naciones Unidas.
0: Nacionales.
1: Investigan un presunto esquema de coimas y corrupción en el Orsna. El fiscal federal Ramiro González impulsó una acción penal contra la presidenta del organismo regulador del Sistema Nacional de Aeropuertos, Noelia Ruiz, y su antecesor Facundo Leal. La investigación comenzó tras una denuncia de la diputada Marcela Pagano por supuesta administración irregular de los fondos públicos y cobro de retornos del 10% en obras viales. La justicia ordenó peritajes patrimoniales a los implicados y requirió informes de auditoría sobre las constructoras adjudicatarias desde 2025. CAME solicitó cambios en el Senado para frenar embargos a pymes. La Confederación Argentina de la Mediana Empresa pidió incorporar modificaciones al proyecto de ley de inocencia fiscal. La entidad reclamó a los bloques de la Cámara Alta suspender temporalmente las ejecuciones fiscales y medidas cautelares aplicadas por ARCA. Además, propuso reducir a la mitad las multas si se regularizan las deudas en los 15 días posteriores al periodo de espera y crear un plan de pagos especial en hasta 48 cuotas para obligaciones vencidas al 31 de mayo de 2026.
0: Deportes.
1: Básquet. Gimnasia de Comodoro Rivadavia venció a Quimsa y quedó a un paso del título. El conjunto chubutense se impuso por 76 a 59 ante el elenco santiagueño en el Estadio Socios Fundadores. Con esta victoria, el dueño de casa tomó una ventaja de 3 a 0 en la serie definitiva de la Liga Nacional. El chileno Sebastián Carrasco lideró el ataque del ganador con 14 puntos anotados. La visita registró su puntuación más baja de toda la temporada vigente. El cuarto encuentro se disputará mañana a las 21 en la Patagonia, donde el equipo local tendrá la oportunidad histórica de coronarse campeón del certamen.
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Este es un cantante y compositor estadounidense conocido por su estilo musical que mezcla el soft rock, el pop y el hard contemporary. Kenny Loggins hacía Playing with the Boys. Nos vamos al año 1980 ahora para dar con Kool & the Gang y Celebration.

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Sonando estaba en esta parte la música de los New Kids on the Block. Esto era Cover Girl. Seguimos disfrutando de la mejor música del mundo. Llega ahora Was Not Was con Walk the Dinosaur.

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0: Que tiene un nombre. Esto es After Office.

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